0: lleno del peligro.
1: Hay caminos, pero la primera es que Jesucristo es el único camino a la vida y la verdad.
2: Ajá.
1: Nadie viene al Padre sino por Él. Puede fumar, puede tomar, puede fornicar, pero si viene con el corazón dispuesto, Él te puede transformar. Se lo hice por mí, Jan Jan. Hey, también lo puede hacer por ti.

Hey, y'all. John John Testimony. Ojalá que lo hayan entendido. No solo lo escuchen, sino ponle la vida, la práctica. Dano, John John.

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2: Seis de la mañana más 29 minutos. Muy buenos días a toda la comunidad del archipiélago de San Andrés, Providencia y Santa Catalina. Sean bienvenidos y bienvenidas a una edición más de Morning News a través de nuestro Facebook Live de Good News Radio Station, Morning News, Island Freenham News y paréntesis en esta gran alianza de medios que les traemos para informar a toda la comunidad de San Andrés, Providencia, Santa Catalina, Colombia y el mundo acerca de la actualidad del territorio insular. Hoy es jueves 27 de agosto del año 2026 y durante los siguientes minutos hasta las 7 de la mañana más 55 minutos estaremos con ustedes con lo más actualizado de las noticias de San Andrés, Providencia y Santa Catalina junto a todo el equipo de profesionales como siempre de esta casa periodística. Invitamos a todas las personas a que nos sigan en redes sociales y que también nos sintonicen a través de nuestros sitios web www.sitegoodnewsradio.com y www.digital.com, que nos dejen sus comentarios en nuestra transmisión en vivo. Los estaremos leyendo, por supuesto que sí, siempre en marco del respeto, y que además, si así lo desean, esto es un espacio abierto para todo público, nos puedan llamar a la línea telefónica 318-729-4817, 318-729-4817. Y a esta hora de la mañana, a las 6:30 de la mañana, presento a todo el equipo de profesionales de esta casa periodística, en los controles, el gran Kai Morales, y en la presentación de este espacio, mi compañera Shani Williams, y quien les habla, Juan David Herrera Menaz. Compañera Shani, welcome to the morning news. Good morning.
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2: 6:33 y luego de ponernos en manos del Altísimo, continuamos con el desarrollo informativo en Morning News. No sin antes saludar, por supuesto, a todas las personas que se conectan desde diferentes partes del mundo, Estados Unidos, Canadá, Gran Caimán, Argentina, también a toda nuestra audiencia en el territorio nacional, Bogotá, Medellín, Cali, Pereira, Barranquilla, Cartagena, Sincelejo y el departamento de Córdoba, además de nuestra audiencia en San Andrés, Providencia y Santa Catalina. Cuando son las 6:33, vamos a revisar el pronóstico de las condiciones meteorológicas y oceanográficas del COH de la Armada Nacional para este jueves 27 de agosto del año 2026, para que usted inicie el día bien informado. Mucha atención para el área costera, condiciones de cielo poco nuboso con lluvias ligeras sectorizadas durante la jornada. Temperatura ambiente oscilará entre los 29 grados Celsius y los 30 grados Celsius. Vientos de dirección este-noreste con velocidades de 14 a 18 nudos. Para el área marítima, mucha atención. Son estimadas condiciones de cielo poco nuboso con lluvias ligeras sectorizadas durante la jornada. Vientos de dirección este-noreste con velocidades de 14 a 18 nudos. La altura significativa de la ola estará entre los 2.2 y los 2.6 metros. De acuerdo al reporte del COH, se recomienda control y precaución en el desarrollo de las actividades marítimas durante esta jornada. Este es el reporte del COH de la Armada Nacional. Igualmente, los aeropuertos internacionales Victor Abraham Hodgson de la isla de San Andrés y el Irving Howard del municipio de Old Providence están operando con total normalidad. Y cuando son las 6:35, estos son nuestros titulares.
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3: Así es, mucha atención. La Policía Nacional del Departamento, en conjunto con el INPE, realizan traslados desde la isla.
2: Por otra parte, el sindicato del SENA en el archipiélago prepara una manifestación para las próximas horas.
3: Una madre hace llamado ya que manifiesta que debido a una aerolínea su hija perdió una gran oportunidad de cumplir un sueño.
2: Gremio de taxistas denuncian presunta competencia desleal en el mercado de la movilidad.
3: Econoego, somos parte de la solución, una iniciativa del IUSAI.
2: Igualmente, veedores ciudadanos denuncian precaria situación del derecho a la salud en el territorio insular.
3: Rachel Bernard hace una invitación a toda la comunidad a el nuevo Centro de Bienestar Animal y también expone los días donde van a estar realizando jornada de esterilización.
2: Igualmente, diferentes senadores desde el Congreso de la República radicaron iniciativas por la salud del archipiélago.
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1: De la mañana más 47 minutos e iniciamos acá con Morning News en el orden judicial. Atención, comunidad. La Policía Nacional y el INPEC realizan traslados a través del Departamento de Policía de San Andrés, Providencia y Santa Catalina, en coordinación con el Instituto Nacional Penitenciario y Carcelario INPEC y la Aviación Policial, realizó el traslado de 13 ciudadanos privados de la libertad desde el territorio insular hacia centros de reclusión en el interior del país. Esta acción busca fortalecer las condiciones de seguridad en el archipiélago y sacar de circulación a presuntos dinamizadores de actividades delictivas en el territorio. A continuación, vamos a escuchar al comandante Benavides de la policía.
2: La Policía Nacional, en el departamento de San Andrés, Providencia y Santa Catalina, realizó el día de hoy el traslado de 13 ciudadanos privados de la libertad, en coordinación con el Instituto Nacional Penitenciario y Carcelario y nuestra Aviación Policial. Se realizó este traslado a centros penitenciarios al interior del país. Con esto fortalecemos la seguridad y sacamos de circulación dinamizadores del delito en nuestra isla. Entre los traslados se encuentra un actor delincuencial que registra más de 20 anotaciones por diferentes delitos. Los demás vinculados a investigaciones por delitos de homicidio, porte ilegal de armas de fuego, hurto, delitos sexuales, secuestro, porte y tráfico de estupefacientes. De esta manera, reafirmamos nuestro compromiso con la seguridad en el territorio insular. Continuaremos adelantando acciones firmes, permanentes y contundentes para garantizar que quienes afecten la vida, la integridad y la tranquilidad en el archipiélago respondan ante la justicia, Dios y patria.
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3: Más 50 minutos, continuamos en Morning News a través de nuestro Facebook Live de Good News Radio Station, Morning News, Island Freedom News y paréntesis, además de nuestros sitios web www.goodnewsradio.com y www.paréntesisdigital.com. Como siempre, invitamos a todas las personas a que nos reporten sintonía desde donde nos estén escuchando, igualmente que nos dejen sus comentarios en nuestra transmisión en vivo, siempre en marco del respeto, y por supuesto, si desean participar en este espacio, noticioso, pueden llamarnos a la línea telefónica 318-729-4817, 318-729-4817. Y en otras noticias, cuando son las 6 de la mañana más 51 minutos, gremio de taxistas del territorio insular se pronuncia ante los que manifiestan sería una competencia desleal e intromisión de algunos otros vehículos que no son forman parte de este gremio, estarían afectando su sustento. Nosotros conversamos con uno de los líderes de los taxistas más tradicional del territorio insular, el señor Alberto Gordon, quien se refiere a esta situación más a detalle y también da un balance de cómo le ha ido al gremio de taxistas en lo que va corrido del año. Vamos a verlo y escucharlo.
2: Señor Alberto, muchísimas gracias por atendernos. Como siempre, es un placer conversar con usted, un referente de la movilidad aquí en el territorio insular. Señor Alberto, hizo un pronunciamiento con relación al tema de las multas en el aeropuerto. ¿De qué se trata?
4: Sí, muy buenos días. Mira, es un tema que viene surgiendo hace mucho tiempo. La situación es que al no regular ese sistema de transporte, nos está afectando mucho a los transportadores de taxi y de otros vehículos de servicio público. Ya hasta la situación es que la cantidad de mulitas que hay en la isla, el cual se pudo escuchar de la boca de ellos mismos, que superan las 3.000 mulitas. De 3.000 mulitas a 300 vehículos de servicio público, no podemos competir con ellos. ¿Qué es lo que pasa? Nosotros no estamos pidiendo que porque es un vehículo que no es para las calles públicas, que lo retire, sino simplemente que se regule y que nosotros tengamos participación, ya que nosotros los taxistas raizales y residentes somos los protagonistas, los que comenzamos el turismo en San Andrés, y ya no estamos viendo exterminado de aquí, de esta situación. Entonces estamos pidiendo aquí al departamento y es, creo que el presidente de la República, tarde o temprano llegará a San Andrés, se le va a solicitar y se le va a pedir, o le voy a pedir personalmente, que nos envíe a San Andrés a la ministra de Transporte, a la doctora Noguera, para que venga y haga una revisión minuciosa a la situación, para que nosotros los transportadores de taxi y servicio público sigamos existiendo en la isla, ya que nosotros somos los pioneros en este sistema de transporte. Vuelvo y repito, no estamos pidiendo la extinción de que salgan de ruedo, porque es un atractivo turístico, y si llegan a salir todas ellas, tampoco nosotros podemos satisfacer el tiempo así o la cantidad de turistas que llegan a San Andrés. Simplemente que lo regule, por ejemplo, un pico y placa, 2 días a la semana sin mulita. Tendrán ellos 5 días para hacer su trabajo y que nos den y nos permitan a nosotros pues llevar nuestro pan a la casa como se hacía en tiempos anteriores.
2: Señor Alberto, aprovechando que lo tenemos por acá, hablemos sobre cómo les ha ido a los taxistas durante esta temporada. ¿Cómo les está yendo?
4: Bueno, sí, no estamos en temporada alta, como así, ¿no? Pero siempre, más sin embargo, está llegando a la isla turismo. Están llegando 23, 24, hasta 25 vuelos diarios. Y hay un poquito de recelo por el transporte ilegal. Pero bueno, pedimos sobre todo la regulación de la mulita para que podamos subsistir. Y aquellos otros que están haciendo un servicio que no es del aeropuerto, tengan la oportunidad acá afuera de hacer un servicio que les corresponde a ellos.
2: ¿Sobre el tema de las tarifas, cómo están? Cuéntanos sobre eso.
4: No, ya tenemos 2 años que no hemos subido la tarifa, y tampoco sería pues en estos momentos, digamos, como decía Caballero con la efervescencia, subir tarifa. Vamos a esperar hasta el otro año, vamos a ver.
3: Escuchábamos a Alberto Gordon, líder de taxistas del aeropuerto y uno de los conductores tradicionales del territorio insular, quien daba este balance acerca de la situación del gremio de taxistas del aeropuerto de San Andrés con relación a la prestación del servicio por la intromisión de otros vehículos en este mercado. Igualmente vamos a aprovechar esta oportunidad porque nos llegan reportes desde la Secretaría de Movilidad que próximamente se estarían implementando comparendos e inmovilización de los vehículos por no contar con licencia de conducción. Esto lo explican debido a que hace algunos meses se había abierto una escuela de conducción aquí en el territorio insular que estaría expidiendo licencias. Es la información que nos llega hasta el momento, que aunque se tengan los documentos en regla, tecnomecánica, SOAT y tarjeta de propiedad, es necesario tener la licencia para estar completamente en regla. Esta es una información que por supuesto vamos a ir ampliando en los próximos días, seguramente con voz del secretario de Movilidad, para que explique más a detalle esta información que les traemos en primicia aquí en Morning News. Entonces repetimos la información: en las próximas semanas, en los próximos días, se estaría exigiendo también como parte de los documentos para los vehículos la licencia de conducción, teniendo en cuenta, mencionan las autoridades, que ya existe un sitio autorizado para expedir este tipo de documentos. Son las 6 de la mañana más 56 minutos, continuamos en Morning News.
1: Así es, Juan, 6 de la mañana más 57 minutos. Minta Mitchell Fernández, madre de una niña deportista de la isla, hace un llamado por medio de redes sociales, ya que manifiesta que una aerolínea hizo que su hija perdiera un sueño muy grande. Vamos a escuchar a continuación a la madre de familia Minta Mitchell Fernández. Fernández, madre de una niña deportista de la isla, hace un llamado por medio de redes sociales, ya que manifiesta que una aerolínea hizo que su hija perdiera un sueño muy grande.

0: de migración, que no tenía papel de migración. Cuando los vuelos nacionales no se pasa con inmigración. El pelado de migración lo llamó, el pelado de migración le estaba diciendo, cuando llegaron a Bogotá, que el profesor pasa la tarjeta de identidad, la fotocopia, se da, ahí se dan cuenta, le dicen, no, aquí ya todos los documentos están al día. ¿Por qué hacen eso? ¿Por qué juegan con la ilusión de una niña? ¿Ah? Ustedes no saben el daño que le han hecho a mi familia. No saben. Estoy muy decepcionada. Porque uno hizo mucho sacrificio. Nadie sabe todo el sacrificio que nosotros como familia hicimos. La verdad, yo necesito solucionar esto con Avianca. Lo necesito solucionar porque todas las lágrimas que mi hija ha botado, yo necesito que Avianca me responda a mí por toda la plata que yo invertí. Cuando ya querían mandarla en cualquier vuelo, a ella sola, y sí se podía. ¿Ah? ¿Por qué? ¿Por qué? Si la estaban llamando, el notario la está llamando, los de migración la están llamando, y con su falta de respeto. Con su falta de respeto y su imprepotencia. Gracias a Dios yo no estaba ahí. Gracias a Dios, porque ahí sí iba a salir en el café de la yo. Ahí sí iba a salir yo.
1: Ese fue el clamor de una madre que en estos momentos está llena de mucha tristeza por la situación que evidenció su hija con esta aerolínea. Es importante también mencionar que ella iba a cumplir un sueño deportivo y que durante muchos meses la madre manifiesta que han estado haciendo diferentes actividades para poder cumplir con este sueño. 6:59 a.m, Juan.
2: Son las 7:00 a.m, continuamos en Morning News con el desarrollo informativo de San Andrés, Providencia, Santa Catalina, Colombia y el mundo. Y a esta hora de la mañana queremos enviar un mensaje de solidaridad desde esta casa periodística al país de Nepal debido al desastre natural que vivieron en las últimas horas. Para todas las personas, para toda nuestra audiencia, lo que sucedió en Nepal fue una crecida devastadora de un río con la frontera con China, y las autoridades nepalíes reportaron al menos 384 turistas, 291 de ellos extranjeros, siguen sin ser localizados después de la catástrofe. Y el reporte más reciente de las autoridades nepalíes es 98 personas muertas en este desastre natural. Continuamos con la información. Los medios estatales chinos informaron de numerosas víctimas a causa de un deslizamiento de tierra en una frontera, en una zona fronteriza con Nepal, en la región vecina del Tíbet. Y el presidente de China, Xi Jinping, ordenó una operación de rescate a gran escala. Entre las imágenes compartidas por la policía de Nepal puede verse un río desbordado barriendo a su paso varias casas en el distrito de Rasuwa. Al menos 19 cuerpos han sido recuperados tras las inundaciones, indicó la policía de Nepal, que añadió que también había varios agentes que estaban fuera de contacto. Entonces repetimos la información: en Nepal se desarrolló un desastre natural por la crecida de un río que arrasó viviendas y también personas por su paso. El reporte más reciente, 98 personas fallecidas oficial, de acuerdo a la información del gobierno de Nepal, igualmente 384 turistas, 291 de ellos extranjeros, que seguían sin ser localizados. Toda nuestra solidaridad desde esta casa periodística, Shani.
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1: Son las 7 de la mañana más 3 minutos, más 4 minutos. Continuamos en Morning News con el desarrollo informativo de todas las noticias de San Andrés, Providencia, Santa Catalina, Colombia y el mundo. Igualmente tenemos pronunciamiento de diferentes veedores ciudadanos del territorio insular que manifiestan algunas de las acciones más recientes que han venido realizando con relación a los derechos y la prestación de los servicios públicos también en el territorio insular. Concretamente conversamos con Leandro Pájaro Balseiro, el veedor ciudadano y SAR anticorrupción, además de presidente de la Liga de Consumidores de San Andrés, quien se refirió a diferentes temas, entre ellos la salud, que manifiesta lo que estaría sucediendo. Por supuesto, también habla sobre el tema de la canasta familiar y otros temas relacionados con los derechos en la isla de San Andrés. Vamos a ver y escuchar a Leandro Pájaro Balseiro.
2: Leandro, muy buenas tardes, de verdad que es un placer tenerlo con nosotros. Muchas gracias por aceptarnos esta invitación. Queremos conversar con usted acerca de diferentes temas a los cuales le habían hecho un seguimiento y control desde su rol como veedor ciudadano. Uno de ellos es el tema de la salud. Cuéntenos sobre ello, Leandro.
3: Bueno, el tema de la salud, desde el año 2024 hicimos un derecho a petición a la Superintendencia Nacional de Salud para que viniera a contactar la situación del hospital. Y el tema de la salud en general, llegaron, hicieron una intervención durante 15 días, encontraron unos hallazgos y así lo manifestaron y dejaron establecidas unas recomendaciones para el mejoramiento de la calidad de la prestación del servicio, pero no se hizo. Y por eso se continuó agravando la situación de la salud. Como no se hizo, no cumplieron y la superintendencia no actuó, optamos por interponer una acción de tutela, involucrando al Ministerio de Salud, a la Superintendencia, para que hiciera valer sus recomendaciones, involucrando también a la Gobernación Departamental y al mismo hospital, para que se arreglara todo el Ministerio, para que trajera insumos, trajera recursos, para poner a funcionar en óptimas condiciones el hospital, por dicho, a todas las autoridades que tenían que ver con eso, y resulta que no, una jueza de aquí, Raizal, negó la tutela, y que porque uno no estaba facultado para interponer esa tutela, siendo que la Constitución Política establece en el artículo 49 que es deber de toda persona, propender por el cuidado integral de su salud y la de su comunidad. Sin embargo, se apeló, veremos ahora en qué terminó la segunda instancia y responsabilizó, de suma manera, ojalá esta señora jueza escuche esto, es la culpable de todo lo que está ocurriendo en San Andrés, porque si ella hubiera fallado favorablemente al mejoramiento de la calidad de la atención en salud, San Andrés esto no estuviera tocando fondo como ahora mismo, y que obligó a la comunidad a marchar en contra de esas sanciones de corrupción con el interior de la administración del hospital. Eso es lo que hemos hecho por el tema de la salud hasta ahora. También estamos sobre las obras públicas. De hecho, ya oficiamos la Gobernación Departamental que todas las obras, inclusive la que estamos visitando y haciendo inspecciones y haciendo mesas de trabajo con la Contraloría General de la República, todas aquellas obras que no hayan concluido dentro de los términos establecidos, dentro de su contratación inicial, o que sean declaradas su caducidad, su liquidación, y le soliciten a los bancos aplicar la póliza de cumplimiento, que se contraten con otros operadores y se reinicien estas obras para el mejoramiento de la calidad de vida de la población y ponerlas a disposición, su finalidad para el cumplimiento por las cuales fueron contratadas. En esos ámbitos y en cuanto a la canasta familiar, nos alegra mucho la noticia que este 30 de agosto se debe definir la situación de la continuidad de la operatividad de la sociedad portuaria en el muelle, a lo cual nosotros estamos exigiendo que lo tome directamente el gobierno departamental. ¿Por qué? Porque con el gobierno departamental nosotros no tendríamos por qué estarle pagando dividendos, ni ganancias, ni costo administrativo a la sociedad portuaria, ni a los operadores que se metieron ahí de piratas dentro de la sociedad portuaria, y es lo que tienen a San Andrés ahorcado en la canasta familiar, e inclusive a los subcomerciantes, importadores y exportadores. ¿Cómo se administraría? La administraría la administración departamental, ¿y con qué recursos? Con los impuestos que pagan los comerciantes por la importación y la traída de las mercancías. Con ese dinero se pagarían los costos de administración y el mantenimiento del muelle. Eso sí, que los valores a la mercancía, los insumos, licores, abarrotes y alimentos tienen que bajar sustancialmente, porque ahí nadie se va a enriquecer con el manejo del muelle. Entonces estamos a la espera de que esa decisión la tome la administración departamental y nosotros no tengamos que seguir sufragando el costo de vida más alto en todo el mundo.
1: Leandro Pájaro Balseiro, él es veedor ciudadano, quien se refería a estos tres temas en el territorio insular: la salud, las obras públicas y la canasta familiar, lo que mencionan que han venido haciendo desde las veedurías. Igualmente aprovechamos esa intervención para mencionar que del sindicato del SENA en el territorio insular se nos comunicó que se estaría realizando una manifestación en las próximas horas para hablar acerca de la situación de la subdirectiva, el SENA y la regional San Andrés, con relación a las decisiones que se están dando en el plano nacional. Es una información que también les traeremos más a detalle en próximas ediciones de Morning News. Son las 7 de la mañana, más 10 minutos. Continuamos con el desarrollo informativo.
0: Así es, Juan, y tenemos una información desde el Centro de Bienestar Animal, ubicado al lado de Sopesa, vía San Luis. Es importante para la comunidad escuchar esta información, ya que si usted en su casa tiene caninos o felinos, este le puede interesar. Vamos a escuchar a Rachel Bernard, una de las contratistas de la Secretaría de Servicios Públicos.
4: Desde el albergue departamental te invitamos a nuestra nueva jornada de esterilización durante los días 26, 27 y 28 de agosto, donde podrás traer a los caninos y felinos a partir de los 4 meses de edad. Recuerda traer fotocopia de la cédula, fotocopia de un servicio público y también camiseta o collar Isabel. Te esperamos en el albergue departamental vía San Luis, continua Sopesa. Recuerda que esterilizar también es un acto de amor.
0: Reiteramos que los requisitos: el canino o felino debe ser mayor de 4 meses, no debe presentar patologías conocidas, las hembras no deben de estar en estado de gestación ni en celo, no se realizan procedimientos a animales braquicéfalos, debes de llevar fotocopia de la cédula de ciudadanía, fotocopia de un recibo de servicio público, camiseta usada o collar isabelino. Estos son los requisitos para poder acceder a este servicio que está ofreciendo el Centro de Bienestar Animal. 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
1: Son las 7 de la mañana más 13 minutos. Continuamos en Morning News en nuestra transmisión en vivo a través del Facebook Live de Good News Radio Station, Morning News, Island, Freenham News y paréntesis, medios alternativos que invitamos a que lo sigan en esta gran alianza que les traemos con información veraz y sobre todo oportuna para toda la comunidad de las islas. Nos pueden buscar en redes sociales, uno de los medios aliados es Island Freenham News, así lo pueden buscar en redes sociales y por supuesto seguirlo, y el otro medio aliado es paréntesis, también lo pueden seguir en las diferentes redes sociales. Igualmente nos pueden sintonizar a través de nuestros sitios web www.sidegoodnewsradio.com y www.paréntesisdigital.com. Cuando son las 7 de la mañana más 14 minutos, tenemos otra información, esta vez por parte del senador Pedro Flores, quien pide atención del gobierno ante la situación de la salud en el territorio insular. El senador Pedro Flores se refirió a la situación del sistema de salud en San Andrés a raíz de los recientes hechos que han puesto nuevamente en discusión la capacidad de respuesta médica en las islas. En su declaración, Flores destacó la cancelación de una jornada de la competencia Shaman que hemos desarrollado durante toda la semana por falta de garantías médicas y la relacionó con las preocupaciones expresadas en los últimos días por ciudadanos, trabajadores de la salud, pacientes y familiares sobre la capacidad operativa del hospital departamental, así como también la disponibilidad de equipos, medicamentos e insumos. El congresista Flores señaló que lo ocurrido con la carrera debe servir como una alerta sobre las condiciones de atención de emergencias, tanto para residentes como para visitantes. Por ello, hizo un llamado a la ministra de Salud, Ana María Vesga, para que esté presente y para que preste también especial atención a la situación de salud en el territorio insular. Vamos a ver entonces la disertación, la participación del senador Pedro Flores en el Congreso de la República refiriéndose a este tema de la salud en las islas.
5: Una constancia que tiene que ver con la situación de la salud en nuestras islas, en San Andrés, en Providencia, en Santa Catalina. Esta constancia nace de los hechos de los últimos días que han vuelto a poner en evidencia las dificultades que enfrenta el sistema de salud en el archipiélago. Entre ellos, y escúchese bien, el anuncio del director general de Ocean Men para Colombia, Janos Capitani, de cancelar la segunda jornada de competencia por falta de garantías médicas, sumado a las recientes manifestaciones de ciudadanos, trabajadores de la salud, pacientes y familiares, confirmando de esta manera que persisten preocupaciones relacionadas con la capacidad operativa del Hospital Departamental de San Andrés Islas, la disponibilidad de equipos, de medicamentos e insumos y en general con la respuesta efectiva ante una emergencia. Lo ocurrido con este evento de Ocean Men encendió una alarma que no podemos ignorar. Si no existían garantías suficientes para atender una eventual emergencia durante una competencia internacional, resulta inevitable preguntarnos cuáles son hoy las garantías reales para quien vive permanentemente en las islas y dependen todos los días de este sistema de salud. La preocupación adquiere aún mayor relevancia porque el propio director de la competencia cuestionó la viabilidad de promover el turismo en San Andrés sin contar con una red de emergencias suficientemente preparada para responder tanto a los habitantes como a quienes visitan el archipiélago. Y que un evento de esta dimensión haya tenido que suspenderse por razones asociadas a las garantías médicas trasciende lo deportivo, vuelve a poner sobre la mesa una preocupación mucha más profunda: la capacidad real de respuesta del sistema de salud en San Andrés. Desde el Congreso de la República mantenemos toda la disposición para acompañar este propósito y contribuir a que las respuestas institucionales se traduzcan en soluciones concretas para la comunidad. Cierro un llamado a la nueva ministra de Salud para que le preste particular atención a lo que ocurre en materia de salud en San Andrés Islas, Providencia y Santa Catalina. Muchas gracias, señor presidente.
1: Era la voz del senador Pedro Flores, quien se refería a la salud en el territorio insulárico. Para complementar esta información, es preciso anotar que el representante a la Cámara por el archipiélago del Partido Cambio Radical, Jorge Méndez Hernández, también comunicó a través de sus redes sociales que había radicado una proposición para que la Comisión Séptima de la Cámara de Representantes llegara al territorio insular para analizar la crisis de salud que manifiesta Jorge Méndez que existe en el archipiélago. Así lo dejó saber Jorge Méndez Hernández en sus redes sociales, quien manifestó que fue aprobada su proposición y estaría entonces a la espera de la llegada de la Comisión Séptima de la Cámara de Representantes, quienes llegarían al territorio insular para discutir y conocer de primera mano la coyuntura de salud en las islas. Por supuesto, es una información que estaremos ampliando mucho más a detalle. Son las 7 de la mañana más 19 minutos. Continuamos en Morning News.
0: Así es, Juan, y tenemos ahora mismo información desde USAI. Eco Nuevo, somos parte de la solución. Junto a estudiantes de trabajo social y el aliado Escolzas, llevamos nuestro mensaje de responsabilidad ambiental a turistas de Serbia y Sprat Bay. Esa fue la información que mandó y USAI a esta casa periodística. Manifiestan que durante la jornada entregaron 40 bolsas ecológicas reutilizables, promoviendo una invitación sencilla pero poderosa. Disfruta nuestra isla, lleva tus residuos contigo y ayúdanos a proteger nuestros ecosistemas. Para ampliar esta información, entrevistamos a Susana Downs, profesional líder del programa Eco Nuevo. Y estas fueron las declaraciones de Susana.
6: Lo que realizamos hoy fue una de las actividades dentro del programa Eco Nuevo, ¿cuál es tu elección?, que busca sensibilizar respecto a educación ambiental y la eliminación de plásticos de un solo uso. Se escogió como población objeto turistas del sector de Saribey y la playa de Sprat Bay como ecosistema estratégico. Se les informó, se les sensibilizó respecto al uso de plásticos en el departamento y la prohibición tajante que existe también. La idea es que pues ellos tuvieran una bolsa ecológica que fue donada por nuestro aliado Ecoisla y que al momento de realizar cualquier compra, en lugar de utilizar alguna bolsa plástica, utilizaron pues la bolsa ecológica. Los turistas como tal se mostraron sorprendidos y agradados por, digamos, esta actividad. Sorprendidos en principio porque algunos ni siquiera sabían que teníamos una reserva de biósfera, que los plásticos estaban prohibidos en el departamento incluso antes de la normatividad nacional que los elimina progresivamente. Entonces, importante que sigamos con este tipo de campañas que sean masivas y que podamos, digamos, también impactar a la población, sobre todo que está cercana en esa parte de responsabilidad social institucional.
0: Ella fue Susana Downs, profesional líder de esta iniciativa desde USAI. Y el mensaje es claro, porque cuidar San Andrés es responsabilidad de quienes vivimos aquí y también de quienes nos visitan. That was Susana Downs, professional of the department who is working right now with USAI in the area of ecology. And they gave out 40 bags that is reusable to all the different tourists that was passing in the Serbia and Sprat Bay section. This in behalf of inviting the people who visit our archipelago to be responsible with the different recycle system and also with the garbage that they generate in the island. This was information from part of EUSAI.
1: Las 7 de la mañana más 22 minutos, vamos a recapitular como hemos venido haciendo el tema del clima en el territorio insular, de acuerdo al reporte que nos envía el Instituto de Hidrología, Meteorología y Estudios Ambientales, IDEAM, con el pronóstico para este 27 de agosto, diferente al que manifestamos al principio con el CIOH. Entonces vamos a revisar cuál va a ser el pronóstico que nos comparte el IDEAM con relación al territorio insular. Para las últimas 6 horas, reporta el IDEAM que se presentaron condiciones secas con nubosidad dispersa en el territorio insular, aunque también algunas lluvias esporádicas. Igualmente, el pronóstico general para las próximas 24 horas se estará dando condiciones secas en general en todo el país, sobre el archipiélago de San Andrés, Providencia y Santa Catalina. Sin embargo, se esperan cielos con nubosidad variada y probabilidad de lluvias ligeras de carácter disperso, especialmente al sur del complejo insular. Esto es el reporte que nos envía el IDEAM. Entonces reiteramos cuál ha sido el balance que nos da de las últimas 6 horas, que según el IDEAM han persistido las condiciones con nubosidad secas y también dispersas en el archipiélago con algunas lluvias esporádicas. Igualmente, el pronóstico para las próximas 24 horas que nos da el IDEAM a esta hora de la mañana dice que sobre el archipiélago de San Andrés, Providencia y Santa Catalina se esperan cielos con nubosidad variada y probabilidad de lluvias ligeras de carácter disperso, especialmente al sur del complejo insular. Es el reporte que nos envía el IDEAM. Igualmente están haciendo monitoreo de diferentes ondas tropicales que están pululando por el territorio nacional, como es la 41, la 42, la 43. Entonces, es la información que les traemos a esta hora de la mañana con base en este reporte que nos comparte, por supuesto, el Instituto de Hidrología, Meteorología y Estudios Ambientales, IDEAM, del territorio nacional. 7 de la mañana más 24 minutos.
0: Juana, we continue with more information. From part of Magic World School, they have a magic tour, English Week. Travel, learn, explore. We are ready to meet Canada and United States. My Magic World School dio inicio esta semana de English Week Magic Tour, una iniciativa educada que busca fortalecer el aprendizaje del idioma inglés a través de experiencias dinámicas, culturales y recreativas. Durante esta semana, los estudiantes se convierten en pequeños viajeros y recorren diferentes destinos internacionales para conocer nuevas culturas, lugares, palabras y experiencias en inglés. La primera parada del recorrido fue Canadá y Estados Unidos, donde los niños tuvieron la oportunidad de aprender sobre estos países y poner en práctica el idioma de una manera interactiva y significativa. Con esta estrategia, la institución busca que sus estudiantes no solo aprendan inglés desde el aula, sino que también puedan vivir, explorar y disfrutar el idioma a través de experiencias que conectan el aprendizaje con la cultura. La aventura del Magic Tour apenas comienza y continuará llevando a los estudiantes por nuevos destinos y experiencias. Este tipo de noticias son súper importantes y muy satisfactorias para nosotros porque sabemos que en nuestro departamento se manejan 3 idiomas y es fundamental que los niños y niñas sigan enriqueciéndose con el inglés. So we were saying that my Magic World School has kicked off its English Week Magic Tour, an educational initiative designed to strengthen students' English skills through dynamic cultural and interactive experience. 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This was information that we received from part of Magic World and this new initiative that they are gathering for the children of the island to continue learn English.
1: Cuando son las 7 de la mañana más 28 minutos, continuamos en Morning News. Sin embargo, vamos a hacer una pequeña pausa. Ya regresamos con mucha más información aquí en nuestra transmisión en vivo.
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0: 7 de la mañana más 36 minutos. Continuamos en Morning News a través de nuestro Facebook Live de Good News Radio Station, Island Frame News, Morning News y por supuesto Paréntesis, esta gran alianza de medios que les traemos en esta mañana en el territorio insular con lo más importante de la información de San Andrés, Providencia, Santa Catalina, Colombia y el mundo. Igualmente les reiteramos a todas las personas que nos pueden escribir, dejar sus comentarios, reportar sintonía a través de nuestra transmisión en vivo ahí en Good News Radio Station, siempre en marco de respeto. Igualmente los micrófonos están abiertos para ustedes, este espacio es de la comunidad, así que nos pueden llamar al número 318-729-4817, repito, 318-729-4817, para conocer sus opiniones, sus denuncias, sus posturas sobre las informaciones que les traemos el día de hoy y también sobre lo que sucede en los diferentes sectores de San Andrés. Este espacio es de ustedes. Y cuando son las 7 de la mañana más 37 minutos, vamos con una información relacionada con la cultura, y es que se realizó un encuentro en marco de la Feria Insular del libro Cuentos de Japón, uniendo al país asiático con el territorio insular. Estuvo a cargo de la jornada el artista japonés, el artista nipón Yoshi Hiyoki, quien a través de diferentes narraciones orales y también performance que se realizó en frente del público, cautivó a la audiencia de San Andrés con cuentos de Japón que nos unen por supuesto con el territorio insular. Conversamos con el protagonista, con Yoshi Hiyoki, este artista japonés, quien nos habló acerca de su performance en marco de la Feria Insular del Libro, que estará comenzando en las próximas semanas. Vamos a ver brevemente a Yoshi Hiyoki.
1: Bueno, Yoshi viene de muchos, muchos kilómetros al otro lado del mundo a esta isla. Hay algo en común que encontró dentro de lo que es su vida con lo que hoy vemos acá en San Andrés.
2: Bueno, compartimos más de lo que uno piensa, porque somos de la gente de la isla. Y la gente de la isla tenemos nuestras peculiaridades y también idiosincrasia de la isla. Y eso se cultiva de nuestra naturaleza. Japón es una isla alargada, por lo tanto, la parte del norte es fría, pero también tenemos las islas tropicales como aquí. Yo no soy de las islas tropicales, pero me gusta mucho ir a las islas de Okinawa, donde tiene exactamente el mismo ambiente, mismo aire, también la gente cálida, a la gente hermosa, tranquila y un poco lenta.
1: ¿Y qué se lleva de San Andrés? ¿Habla algo de sus sabores que se lleva?
2: De sabores, pues pan de fruta, fruta de pan, que era, ¿cuál era?
1: Fruta de pan
2: que he comido, porque he visto el árbol y yo pregunto, ¿pero qué es esas cosas grandes que tiene tamaño de cabeza de un hombre? Y dice, es fruta de pan, y yo quiero probar. Y entonces la directora del festival, Mati, me ha invitado a su casa y junto con otras delicias he probado fruta de pan.
1: Y en esa mezcla, ¿cómo llega esos cuentos y esa literatura a la Filside del 2026?
2: Ha sido una aceptación muy favorable. Yo siempre que voy a algún lugar donde nunca he ido, tengo al mismo tiempo que tengo muchas ganas y mucha felicidad de compartir, también tengo temor de que a ver si la gente me comprende y si la gente puede disfrutar a 100%. Y hoy el público de la isla de San Andrés demostró una gran calidad de escucha y un gran corazón sensible, emotivo, porque los cuentos no se cuenta yo solo, sino hace falta la entrega y también la imaginación de quien lo escucha. Y así que solo tengo una palabra: gracias. Arigato gozaimasu.
0: Yoshi Hiyoki, el artista japonés que presentó Cuentos de Japón en el marco de la Feria Insular del Libro. Aprovechamos también este espacio porque compartieron un comunicado, precisamente la feria que presentó la programación de su nueva edición, que tendrá a Barbados como país invitado y reunirá voces de Colombia, el Caribe y el mundo alrededor de la literatura, las lenguas, la memoria, la creación y los debates de nuestro tiempo, dice el comunicado. ¿Cómo se cuenta desde el propio Caribe? ¿Qué historias permanecen cuando pasa un huracán? ¿Cómo viven las lenguas de las islas donde habita la verdad en tiempos de inteligencia artificial? ¿Y cómo imaginamos el futuro de este territorio? Son algunas de las preguntas que propone Fieldside 2026, que presentó la programación de su nueva edición, concebida como un espacio de conversación entre las islas, Colombia y las distintas orillas del Caribe. Continúa el comunicado. La feria más linda del mundo reúne escritores, narradores, periodistas, traductores, músicos, artistas y mediadores de lectura que participarán en una programación que cruza literatura y oralidad con asuntos como la identidad, las lenguas, la memoria, el feminismo, el periodismo, la libertad, la inteligencia artificial y las formas de imaginar el porvenir. Barbados será el país invitado de la Fieldside 2026, una elección que profundiza la vocación caribeña de la feria y abre un diálogo con territorios cercanos geográficamente, pero separados durante mucho tiempo por fronteras lingüísticas, circuitos culturales e historias nacionales. Continúa el comunicado. La presentación de la programación tuvo como antesala precisamente Cuentos de Japón, del narrador Yoshihiki, que se presentó en el pasado 25 de agosto. Este año la Fieldside es también una feria extendida. Desde julio a su programación ha salido en escenarios habituales para llegar a colegios, bibliotecas, espacios culturales y barrios de San Andrés, con clubes de lectura, talleres de escritura y creación, encuentros de mediación lectora y actividades dirigidas a niños, jóvenes, docentes y comunidades. Un trabajo que continuará durante los días de la feria y que busca que Fieldside no sea solamente un encuentro de 5 días, sino un proceso que construye y permanece en la isla. Siinawi, mar adentro, mirar adentro, es la reflexión que articula esta edición. Nace de un juego de palabras del criol de las islas, una expresión que permite moverse en dos direcciones, hacia las profundidades del Caribe y hacia el interior. Mar adentro propone internarse en ese territorio físico, histórico y cultural que conecta a las islas. Mar adentro plantea otra travesía que obliga a preguntarse por lo que somos y por la manera en que nos reconocemos los unos con los otros. Continúa el comunicado. Una de las líneas más fuertes de Fieldside 2026 es las conversiones que parten de las experiencias concretas del archipiélago para abordar preguntas que desbordan sus fronteras. La traducción también será una manera de pensar el Caribe. Una mesa alrededor de un puente oscilante de Rambai Spinet propondrá varias lenguas frente al mismo texto y planteará una pregunta especialmente pertinente a San Andrés: ¿cómo es traducir el archipiélago? Es parte de la información que nos comparte la Fieldside, que recordemos ya lanzó su programación con el encuentro de Yoshihiro, que es artista japonés con Cuentos de Japón, y por supuesto estaremos dándole más a detalle esta información de la Feria Insular del Libro, que comienza próximamente, las próximas semanas, con esta programación. Son las 7 de la mañana más 43 minutos, continuamos en Morning News.
3: Así es, Juan. Es importante también mencionar que el afiche de esta edición es una creación del artista Giovanni Marín, una mirada al archipiélago desde el color, el mar y la historia que nos habitan. Sí, Inaui, el mar en nosotros, inspira una Fieldside que este año vuelve a conectar las voces de San Andrés, Providencia y Santa Catalina con el Caribe y el mundo. Y recordemos que la agenda oficial de este evento es del 15 al 20 de septiembre. La invitación para toda la comunidad es estar conectados por medio de sus redes sociales para saber dónde, cuándo y a qué horas serán las programaciones de la Fieldside 2026. 7 de la mañana más 44 minutos. Seguimos con más información acá en Morning News. Preventing flooding, government staff carry out a maintenance on wastewater system in Schooner Bay. Officials from the Government Secretary of Public Services and Environmental carried out the preventive maintenance of the decentralized wastewater system located in the traditional Schooner Bay section, with the aim of preventing water stagnation and flooding in the area. Using spade, shovels, and other tools, workers removed vegetation and cleaned the infrastructure to ensure that the system operates properly when it's needed. During the intervention, approximately 7 cubic meters of wastewater and black subtle were removed, helping to prevent blockage, overflows, and potential impact during the rainy season. Government officials also took the opportunity to speak with residents about the importance of keeping the area clean and properly maintaining and maintaining the wastewater system. Esta es la información que tenemos por parte de la Secretaría de Servicios Públicos y Medio Ambiente de la Gobernación. Realizaron un mantenimiento preventivo en el sistema descentralizado de aguas residuales ubicado en el tradicional sector de Schooner Bay, esto con el fin de evitar el estacionamiento de inundaciones en el sector. Con picos, palas y otras herramientas se hicieron labores de remoción de material vegetal y limpieza de las infraestructuras para que a la hora de que se necesite tenga un buen funcionamiento. La invitación para la comunidad es try not throw garbage near these systems because the garbage stop up the system and then when it rain the water no got wet off run off and that is way cause the flooding in the different sections. Por favor, absténganse a arrojar residuos alrededor de este sistema, ya que cuando se tapa, eso es lo que causa las inundaciones en los diferentes sectores. Esa es la invitación para la comunidad de la isla que tenga, digamos que en sus sectores, este sistema para evitar las inundaciones en las comunidades de la isla. 7:47 a.m, Juan.
0: Continuamos en Morning News. Mucha atención porque la Contraloría Departamental del Archipiélago participó en una mesa de seguimiento con la Gobernación del Territorio Insular, del Departamento, contratistas e interventorías de algunas obras del territorio insular, en la que se revisaron precisamente los avances de los proyectos del Centro de Pensamiento y el Museo Isleño, dice la Contraloría, y se definieron acciones concretas para garantizar su culminación. Mucha atención. Comparte la Contraloría, como resultado se acordaron 4 compromisos. El primero de ellos, reiniciar las obras del Centro de Pensamiento el 1 de septiembre, el 1 de septiembre, y garantizar su entrega el 10 de septiembre. Esto lo dice la Contraloría como parte de la mesa con la Gobernación. Segundo compromiso, verificar que los ítems contemplados en el presupuesto sean entregados conforme a las fichas técnicas aprobadas, garantizando los estándares de calidad y durabilidad exigidos. Tercer compromiso, garantizar que cada una de las áreas y elementos arquitectónicos del proyecto sea funcional, cumpla el propósito para el cual fue previsto y responda a los criterios de durabilidad. Y 4, realizar la recepción de la obra del Museo Isleño el 4 de septiembre. Estos son los compromisos que comparte la Contraloría Departamental en esta mesa que se llevó en las últimas horas de trabajo con la Gobernación del Archipiélago, contratistas e interventorías de las obras del Centro del Pensamiento y también el Museo Isleño. Tenemos comunicación y voz del Contralor Departamental Robert Sánchez Flores, quien da el balance de esta reunión. Veamos y escuchemos.
4: Muy buenas tardes para toda la comunidad de San Andrés y Providencia. Hemos finalizado la mesa de socialización y control social con contratistas, la administración departamental y la interventoría de los proyectos del Centro de Pensamiento y el Museo Raizal. Queremos informarle a la comunidad que existen los compromisos, que el 1 de septiembre se reiniciará la obra del Centro de Pensamiento y esta finalizará el 10 de septiembre con la entrega a la administración departamental para el uso y el disfrute de los jóvenes estudiantes del departamento. También podemos informarle a la comunidad que se estableció la fecha del 4 de septiembre para recibir el Museo Raizal, luego de que la interventoría le entregue a la administración esta obra tan importante también para el pueblo raizal de San Andrés. Queremos decirle que estas mesas de control social con la comunidad y lo que son la administración departamental y contratistas están arrojando unos resultados positivos en lo que se quiere que los bienes y servicios sean disfrutados por la comunidad. Quiero decirle que tenga la confianza en esta Contraloría, porque la Contraloría somos todos.
0: Era la voz del Contralor Departamental Robert Sánchez Flores, quien se refería precisamente a lo que señalábamos, la reactivación de las obras del Centro de Pensamiento y el Museo Isleño, que se suman también a la reactivación de la obra de la vía de John Well, que fue reactivada en los últimos días. Son las 7 de la mañana más 50 minutos. Continuamos en Morning News.
3: Así es, Juan. Y tenemos hasta ahora información por parte de Prosperidad Social. Mucha atención a los beneficiarios de Colombia Mayor. San Andrés Islas 2026, la Secretaría de Desarrollo Social invita a los beneficiarios del programa Colombia Mayor a participar en la Asamblea de Beneficiarios de los Programas de Transferencias Monetarias. Confirmar su asistencia hasta el jueves 27 de agosto por el número 310-480-3523. Repito, por el número 310-480-3523. Esta es una asamblea que se va a llevar a cabo en el Hotel Isleño desde las 2 de la tarde. Este 31 de agosto es una asamblea para todos los beneficiarios del programa de transferencia monetaria de Colombia Mayor. So this is the information that we just received from Prosperidad Social that is inviting, cordially inviting all the LR people of the department who is receiving the transfer of Colombia Mayor every month to participate in the assembly that will be held out the 31 of August at 2 p.m. in Hotel Isleño. 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I repeat, 310-480-3523. 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
0: Y cuando son las 7 de la mañana más 53 minutos, informamos, Veolia Aguas del Archipiélago transforma su servicio. Un balance de la semana de la experiencia 2026. Dice la comunicación, bajo el propósito de humanizar el servicio y fortalecer el vínculo con nuestro territorio, Veolia Aguas del Archipiélago llevó a cabo la sexta semana de la experiencia del cliente del 18 al 21 de agosto. Continúa la comunicación. Esta jornada trascendió las labores operativas para convertirse en un espacio de conexión entre nuestros colaboradores, los usuarios y los líderes comunitarios del archipiélago. La programación inició con el reconocimiento a clientes destacados por el pago oportuno de su factura, resaltando el compromiso y corresponsabilidad con la sostenibilidad de los servicios de acueducto y alcantarillado de San Andrés. Continúa Veolia. Posteriormente se realizó la caravana de la experiencia, un recorrido por las áreas operativas y administrativas de la organización. Durante la jornada se compartieron los resultados NPS y las principales percepciones de los clientes, invitando a los colaboradores a reflexionar sobre la manera en que su trabajo influye en la experiencia de los usuarios y renovar su vocación de servicio. En marco de esta actividad también se entregó un reconocimiento especial al colaborador destacado por su vocación de servicio, exaltando su compromiso, empatía, cercanía y disposición permanente para brindar lo mejor de sí. Este reconocimiento, dice Veolia, permitió destacar el valor de quienes, desde sus funciones diarias, contribuyen a construir experiencias positivas y fortalecer la confianza de los usuarios. La semana cerró con un desayuno conversatorio con líderes comunales, espacio en el que se socializaron diferentes resultados operativos, se escucharon las inquietudes y necesidades de los diferentes sectores y se fortaleció el diálogo entre la empresa y las comunidades. Veolia Aguas del Archipiélago continuará trabajando con empatía, compromiso, cercanía y excelencia para entregar lo mejor de cada uno al servicio de San Andrés. Es la información que nos trae Veolia el día de hoy, 7 de la mañana más 55 minutos. Shani.
3: Así es, Juan. excelente información por parte de Veolia. Y seguimos con una información muy importante que sé que les va a gustar a todos. Mucha atención. 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
0: Minutos, un cordial saludo para todos los oyentes de Good News Radio. Bienvenidos a las informaciones de San Andrés, Providencia y Santa Catalina a través de la agencia Noticias al Minuto, más de 10 años informando con credibilidad. Saludamos a esta hora a nuestros cibernautas que están conectados desde muy temprano en la jornada informativa que emite noticias importantes de la isla de San Andrés. Desde muy temprano, la comunidad conectada a conocer las noticias relevantes de la isla de San Andrés y Providencia. Estamos con una temperatura mínima 26 grados centígrados, la máxima estará en 29 grados centígrados, humedad relativa 73%, una presión atmosférica de 1012 hectopascales, viento del este con 6 nudos. Los aeropuertos del Internacional Gustavo Rojas Pinilla, el embrujo de la vecina isla de Providencia, están operando normalmente. 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Presentamos los títulos informativos.
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0: Muchísima atención, San Andrés. Estamos enviándole también el saludo cordial para nuestros cibernautas y los que están conectados en la capital de la República, en la ciudad de Bogotá, Medellín, la costa atlántica. Igualmente, estamos dándole pues la sintonía a Cúcuta, que también están recepcionando nuestra señal desde la isla de San Andrés, que estamos originando igualmente para los raizales asentados en la isla de Gran Caimán, igualmente en Ciudad de Panamá, donde se está también llevando a cabo nuestra sintonía. A nuestros raizales en Miami, saludo cordial en esta mañana, estamos saludándolo con mucho corazón, igualmente con una temperatura muy agradable y el mar de los siete colores, esperando también a nuestros visitantes con las playas hermosas que tiene Colombia y usted las encuentra en la isla de San Andrés. Estos son los títulos informativos. Muchísima atención, pues en las noticias que compartimos con todos ustedes, hay una noticia que se ha generado en las últimas horas por parte de la Policía Nacional, donde están relacionando el traslado de 13 ciudadanos hacia otros centros de reclusión en un descongestionamiento que está en estos momentos en articulación con el INPED y donde dan a conocer importantes acciones. La policía, a través del departamento de la isla, pues en coordinación con el Instituto Nacional Penitenciario y Carcelario, INPED, está en estos momentos realizando pues unas importantes acciones de traslado de 13 ciudadanos privados de la libertad hacia centros de reclusiones del interior del país, en unas directrices que en estos momentos se está llevando a cabo, pues y haciendo también unas efectividades por parte del gobierno nacional para descongestionar cárceles en diferentes departamentos y regiones del país, donde se ha decidido también aquí en la isla de San Andrés el traslado masivo de 13 internos entre mujeres y hombres que están siendo trasladados por diferentes hechos de homicidio, igualmente personas que están también en su respectivo proceso. Estamos también dando a conocer que bajo los pronósticos de lluvias sectorizadas, el pronóstico del Centro de Investigaciones en las últimas horas entrega reporte a las estaciones radiales e informativos locales de la isla de San Andrés, donde están manifestando también para el territorio este jueves 27 de agosto. Está contemplada lluvias ligeras y igualmente sectorizadas, acompañadas de vientos moderados, tanto en tierra como en agua en el territorio insular. Continúa el proceso de la brillante o el brillante lanzamiento del TICSAI que se está adelantando en el territorio. María Matilde Rodríguez, reconocida gestora cultural, artífice también de las memorables actos de vida, comprometida con una pertinaz misión literal multidisciplinaria que lleva más de 2 décadas, igualmente brilla pues y se empodera también contra los vientos y mareas, igualmente en esta importante actividad que brilla en el departamento. 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Vamos de inmediato al desarrollo de las informaciones. Se ha dado o se ha conocido en las últimas horas el traslado de 13 ciudadanos para cárceles del interior del país. Esto es en articulación con el INPET en la isla de San Andrés, el cual viene llevando a cabo estos procedimientos. Recientemente le preguntamos al coronel de la policía de cómo se está llevando a cabo estas gestiones de traslados para descongestionar un poco las cárceles de Colombia, entre ellas la isla de San Andrés. Ha señalado el coronel de la policía, e igualmente en sus expresiones a los medios de comunicación, donde ha señalado de que es un trabajo articulado con el INPET y que viene distribuyéndose a diferentes cárceles del interior del país. Sobre esta importante acción que busca, según informa la institución, es el fortalecimiento de las condiciones de seguridad del archipiélago, sacar de circulación también a presuntos iniciadores de actividades delictivas en el departamento, en el territorio, y más que todo, pues descongestionando igualmente personas que tienen hasta 12 entradas, tienen hasta 6 entradas al centro penitenciario. Esas son personas que se han escogido para poder descongestionar parte de las cárceles y donde se ha priorizado este proceso por parte de la Policía Nacional y el INPET, que trabajan mancomunadamente para llevar a cabo estas importantes acciones. Directrices también de orden nacional que se está también llevando a cabo, implementando, y la isla de San Andrés también es partícipe. Entre los traslados se encuentra un actor delincuencial que registra 21 anotaciones por diferentes delitos. Ya está muy saturado en la isla de San Andrés y fue escogido para su traslado. Entre tanto, asimismo, pues los demás privados de la libertad se encuentran vinculados a investigaciones de conductas como homicidio, como porte ilegal de armas de fuego en reiteradas ocasiones y que ya se toma estas estrictas medidas. Hay delitos sexuales, secuestro y porte de tráfico de estupefaciente, entre otros. En esas 13 personas están estos delitos y se están llevando a cabo estos procesos. Como se recordará, pues al principio del mes de agosto, del corriente mes, pues es del corriente año, estamos también notificando también el traslado de 6 personas privadas de la libertad hacia establecimientos penitenciarios ubicados fuera del archipiélago. Y con estas operaciones policiales se está reafirmando el compromiso de la seguridad del territorio con la prestación, igualmente protección de la vida, la inseguridad y también la tranquilidad de los habitantes. Veamos la nota que en este momento nos envía la Policía Nacional que nos ha enviado esta este video para que la comunidad pueda pues ver cómo se están llevando estos excelentes procesos.
3: La Policía Nacional en el departamento de San Andrés, Providencia y Santa Catalina realizó el día de hoy el traslado de 13 ciudadanos privados de la libertad en coordinación con el Instituto Nacional Penitenciario y Carcelario y nuestra aviación policial. Se realizó este traslado a centros penitenciarios al interior del país. Con esto fortalecemos la seguridad y sacamos de circulación dinamizadores del delito en nuestra isla. Entre los trasladados se encuentra un actor delincuencial que registra más de 20 anotaciones por diferentes delitos. Los demás vinculados a investigaciones por delitos de homicidio, porte ilegal de armas de fuego, hurto, delitos sexuales, secuestro, porte y tráfico de estupefacientes. De esta manera, reafirmamos nuestro compromiso con la seguridad en el territorio insular. Continuaremos adelantando acciones firmes, permanentes y contundentes para garantizar que quienes afecten la vida, la integridad y la tranquilidad en el archipiélago respondan ante la justicia, Dios y patria.
0: Bueno, lo señalado por parte de la Policía Nacional, este traslado pues se ha podido establecer en las últimas horas y continuarán estos procesos. Estarían descongestionando en otros días y igualmente en futuras semanas se estarían llevando a cabo otro lote, otras personas que serían trasladadas al interior del país, igualmente a la costa, y las asignaciones de las cárceles en el interior del país, el cual serán ubicadas para diferentes cárceles. Eso no van para las mismas, los mismos centros penitenciarios, sino que se estaría distribuyendo para descongestionar parte de la cárcel Nueva Esperanza en la isla de San Andrés. E igualmente, aprovechamos para dar a conocer también en temas de informaciones judiciales, donde tras casi dos años de comandancia del Departamento de Policía en San Andrés, Santa Catalina, se ha revelado pues el coronel James Evelio Totena Girón sobre el servicio que se ha podido pues brindar al departamento. Evelio Totena Girón, pues el saliente comandante del departamento, en cual pues es una nota que ya se ha podido conocer y que el coronel pues retirado ya James Evelio Totena Girón llegó al archipiélago el 5 de noviembre del 2024. Los uniformados que fue pues director de la Escuela de Aviación de la Policía Nacional se forma los mejores pilotos, igualmente tecnólogo, técnicos en artilleros aeronáuticos. Esta unidad es pues distinguida a nivel nacional e internacional por la calidad de profesionalismo formado integral y altas capacidades de egresados de esta institución. Igualmente, hombres y mujeres preparados para asumir grandes retos y también aportar significativamente la seguridad desde el aire. Tiene esta especialidad, el cual compartió con la isla de San Andrés también algunas inteligencias, apoyos muy importantes que se le dieron al a la isla de San Andrés a través de esta comandancia. Totena Girón es oriundo pues del Valle de San Juan, de Tolima. Nació el 22 de noviembre, de septiembre del 80. Igualmente es importante la estadía que estuvo pues en la isla de San Andrés con las acciones que se llevaron a cabo por parte de la Fiscalía, en conjunto con la Fiscalía y también con el INPET, que se llevaron importantes acciones desarrolladas aquí en el departamento. Pues ya deja la isla y durante su recorrido ha ejercido también importantes cargos, se retira y se ubica en otras de las regiones. Estaremos próximamente conociendo el reemplazo del coronel, que estaremos para el día de mañana dándole la información quién es el nuevo comandante de la Policía Nacional. En otras informaciones, queríamos compartir con ustedes algunas reacciones, denuncias que hace la comunidad, en este caso, una denuncia que viene desde el municipio de Providencia y que también abarca una problemática que está viviendo el territorio, y es el tema de salud. Ha tenido muchas reacciones en las redes sociales, igualmente por su intervención y porque también se vive una cruda realidad aquí en el departamento en materia de salud. Ayer estuvimos recibiendo algunas denuncias referente a algunos familiares de pacientes que no han podido conseguir cama en el interior del país. Y es un tema que pues preocupa en su mayoría, pues porque hay muchas familias que están esperando los turnos para los traslados, personas que se encuentran en UCI, personas que necesitan ser intervenidas, pero lamentablemente no consiguen cama ni en las costas ni tampoco en el interior del país. Un tema muy preocupante porque la isla no cuenta con estas importantes garantías. Garantías que se tienen que llevar a cabo con temas con relación a el tema de salud. Escuchemos a la ciudadana quien expresa sus sentimientos para el departamento de San Andrés y de Providencia, y donde da a conocer realidades que están aconteciendo en el territorio. Así se expresa esta ciudadana en esta denuncia expresada a la comunidad.
4: Bueno, no soy mucho de aparecer personalmente en redes sociales, más allá de compartir, de comentar, pero ya esto es lo último. Like, this is enough. Hace poco compartí en mis historias una reflexión de Nati Ramírez sobre las 1.200 personas que quedaron afectadas a base de que no hay una ambulancia que garantice la atención de las 1.200 personas que entraron a San Andrés Islas, que pagaron una tarjeta de turismo, que pagaron un hospedaje, que muy seguramente van a consumir en la isla y que fomentan, digamos, como un tipo de turismo deportivo agradable en el departamento. Estas 1.200 personas, sí, seguramente estarán indignadas, molestas, por culpa de que no se puede cumplir un protocolo para garantizar la atención. ¿Pero qué hay de las 70.000 personas que vivimos acá en el departamento? 70.000 personas que viven en San Andrés, 6.300 personas que viven aquí, 1.200 que llegaron para este evento, ponle 90.000, 100.000. ¿Con una sola ambulancia? You feel like that is right. Hoy de pan. Myself, what with the weapon? Because nadie está exento de esto. Es un tema que nos toca a todos. Te toca a ti, te toca a mí, te toca a las personas con más dinero aquí, a las que menos tienen, a quien tiene el poder, a quien no. Una ambulancia, que no exista una ambulancia en San Andrés, significa que no existe una ambulancia para la gente de Providencia cuando tengan que trasladarlos tampoco. O sea, es una sola ambulancia para todo el departamento. Porque si no hay una ambulancia para recoger a las personas que se trasladan de Providencia, ese protocolo no se activa. O sea que no pueden trasladar a las personas. Si hay una ambulancia para 70.000 personas y hay una calamidad o una circunstancia en el centro y hay otra en la loma, ¿a qué vida van a priorizar? Ah, sí, es que uno puede ir al hospital, que no sé qué, pero no todo el mundo tiene conocimientos de primeros auxilios. No todo el mundo sabe cómo recoger a una persona. Si la persona necesita movilizar la cabeza, el cuello, esto, lo otro. Yo puedo, si el día de mañana tuviera el poder, el día de mañana, no, yo pago para que arreglen la ambulancia. Porque es una urgencia, es una prioridad. Y eso es otra cosa. No, venimos hablando del tema de salud, vienen haciéndose marchas, vienen hablándose con los directivos del tema. Pero no solamente en crisis debemos hablar de estos temas. Estos temas son prioritarios. Estos temas nunca deben dejar de hablarse. No solamente en tiempos de crisis como la que esto para mí no es crisis. Esto ya es lo último. Esto es lo último. Y todo el mundo piensa, es que a mí no me va a pasar. Es que a mí nunca me va a pasar. No me va a pasar nada. Vamos por la vida como si nada. Y no somos conscientes que vivimos en un archipiélago. Vivimos en la insularidad. Vivimos en medio del mar. Esas personas que vinieron, esas 1.200 personas que vinieron, si les pasa algo, pagan un servicio y se van. ¿Y nosotros qué? Siguen haciendo reuniones, siguen haciendo marchas. Como digo, yo puedo pagar el día de mañana si yo tuviera el poder pagar para arreglar la ambulancia. Pero es que ese no es el problema. ¿Dónde están todos los recursos para salvaguardar nuestra vida, para garantizar la vida y la salud en un archipiélago insular que no tiene ni siquiera especialistas? No hay una claridad. Nadie nos puede dar una claridad de qué está pasando sobre esta situación. Y entonces yo los invito a la reflexión. Una reflexión que seguramente yo no tengo la solución. Una solución que si fuera por mí y si fuera por muchos, tendríamos 5, tendríamos 10. Pero es que el tema de la ambulancia es solamente, es como la gota que rebosa el vaso de la decadencia en la que está la salud de nuestro archipiélago, la salud pública, del deterioro continuo en el que seguimos padeciendo todos aquí. La solución de pronto no es mía. No está en mí, perdón. But the solution can be between all of us. If we still shout out, if we still tag, if we still come out. Y yo, esa es mi reflexión. Invitarlos a que la democracia no solamente se muestre en momentos de crisis, sino todo el tiempo, en momentos en que solamente benefician a la mitad más uno. Porque nosotros somos los dueños y administradores de nuestras vidas también, como ciudadanos. Por eso debemos, al momento de elegir, debemos ser conscientes a las personas que elegimos, a las personas, a personas capaces, aptas, que tengan un sentido de tacto humano, que gestionen, que hablen, que se muestren, que resuelvan. Porque sinceramente no podemos seguir así.
0: Bueno, ahí escuchamos a la ciudadana realizando estas denuncias que son de mucha importancia para la comunidad de San Andrés, donde se está pues día a día pues priorizando la atención con estas medidas que no se están dando en el hospital Crandall Newell. A propósito, se está ventilando también una importante información donde un senador pide revisar la situación del hospital departamental tras la cancelación de un evento, el Ocean Man, el cual el senador ha presentado pues una constancia en el Congreso de la República sobre la situación del hospital departamental Clarence Newell Memorial a raíz de la cancelación de este evento, de esta jornada, el Ocean Man, en la isla de San Andrés, relacionada con la falta de garantías médicas y la seguridad para los participantes. Pero ese no es tanto para los participantes y para las personas que vienen a realizar actividades deportivas aquí a la isla de San Andrés, sino que también preocupa para la población de San Andrés, Providencia y Santa Catalina. Por eso queríamos compartir con todos ustedes la situación que se está viviendo real, donde esta ciudadana expresa muchas verdades. La constancia del senador hace un llamado al Ministerio de Salud, igualmente la Superintendencia Nacional de Salud, la Gobernación del Archipiélago, para que se verifiquen también la situación del hospital, se adopten las medidas necesarias para fortalecer la capacidad de atención, que es una prioridad para este departamento. Se está compartiendo la información porque si es de interés para la agenda del medio, igualmente queda atento para, pues quieren, requieren pues ampliar parte de esta información y gestionar unas declaraciones del senador, el cual muchas de las de los ciudadanos están compartiendo que se deben estas importantes intervenciones. Escuchemos a continuación lo que expresa el senador en el Congreso de la República.
5: Consideración las proposiciones presentadas. Sigue en consideración. ¿Aprueban, honorables representantes?
6: Señor presidente, han sido aprobadas las proposiciones antes leídas.
7: Proposición presentada por el representante Jorge Méndez Hernández.
8: Con la venia de la mesa directiva me permito poner a consideración de la honorable Comisión Séptima Constitucional Permanente de la Cámara de Representantes que se programe y se lleve a cabo audiencia pública en el departamento Archipiélago de San Andrés, Providencia y Santa Catalina, denominada crisis del sistema de salud en el archipiélago, aseguramiento, remisiones y sostenibilidad del hospital departamental, con el objeto de examinar de manera directa y con la participación de todos los actores del sistema las causas estructurales y las soluciones urgentes frente a la situación que hoy compromete el derecho fundamental a la salud y a la vida de la población insular. La convocatoria obedece a la crisis financiera y operativa de la EES, Hospital Departamental Único Prestador Público de mediana y alta complejidad del archipiélago. La situación trasciende una simple demora administrativa, pues en el archipiélago han fallecido personas mientras esperaban ser remitidas al continente. La gravedad de este panorama queda nuevamente en evidencia el 23 de agosto de 2026, cuando la organización del OCEAMAN San Andrés canceló la jornada de competencias con atletas de más de 18 países tras el incumplimiento de la ambulancia contratada con el hospital y la advertencia del director médico del evento sobre el estado de sus equipos de emergencia. Si la... Para el desarrollo de la misma, invítese a cada uno de los integrantes de esta honorable comisión y a las siguientes autoridades y entidades. Doctora Ana María Vesga Gaviria, ministra de Salud y Protección Social. Doctora María Andrea Godoy, superintendente nacional de salud. Doctor Roberto José III Solano Navarro, agente especial interventor de la nueva EPS. Doctor Kevin Gómez, gerente departamental zona de la nueva EPS, zonal nueva EPS. Doctor Fabián Cardona Medina, presidente de EPS Sanitas. Doctor Michael Manuel Cardona, gerente de la SS Hospital Departamental de San Andrés, Providencia y Santa Catalina. Doctora Jersey Macaris, presidenta del Sindicato S, Hospital Departamental de San Andrés y Providencia. Asociación Nacional de Empresarios de Colombia, ANDI, por conducto de su presidencia y de la vicepresidencia de salud. Asimismo, invítese a los demás actores del sistema de salud, organizaciones sindicales, gremiales, sociales y comunitarias del archipiélago que se relacionen en el listado anexo que se entregará a la Secretaría de la Comisión una vez aprobado la presente.
0: Bueno, ahí escuchamos las intervenciones de la Comisión Séptima, igualmente importante lo que se relaciona. Y los representantes, en este caso Jorge Méndez Hernández, a la Comisión Séptima de la Cámara, ha pues sesionado en la isla de San Andrés sobre esta problemática de salud que preocupa a los habitantes de San Andrés y Providencia. A esta audiencia pública se han invitado la ministra de Salud, reiteramos, igualmente los presidentes de la nueva EPS, que ha tenido muchos inconvenientes en la isla de San Andrés. Repetimos, ayer estuvimos recepcionando algunas denuncias de familiares y de amigos que están teniendo inconveniente con la nueva EPS en la búsqueda de camas para pacientes que están en UCI y que aún no le han solucionado esta situación después de 5 días que están internados y que no hay una solución visible para estas familias en el departamento. Están a la suerte porque no hay soluciones, no hay dolientes y personas que gestionen para que puedan llevarse a cabo la ubicación de camas en el interior del país o en la costa para poder atender a la población. Se está dando a conocer también y recordando que la Comisión Séptima de la Cámara de Representantes es la encargada de evaluar igualmente y hacer control de salud. Esto dijo el representante Jorge Méndez Hernández, que a través de sus redes sociales, la Comisión Séptima estará en la isla analizando la crisis de salud. Igualmente, aprobada nuestra proposición, hallaremos soluciones. Así lo manifiesta el representante Jorge Méndez, quien está dando a conocer en las últimas horas y ha tenido pues muchas reacciones con esta problemática que en estos momentos atraviesa en materia de salud la isla de San Andrés. Recientemente una marcha, no se buscaron algunas soluciones y es la preocupación que se tilda pues en el departamento para buscar soluciones que sean viables, soluciones que puedan tener garantías para la población. Pasamos a otro plano informativo, pero antes queremos darle pues los anuncios informativos a nombre de Podium Tienda Deportiva. 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

temprano. En otras importantes noticias, estamos dando a conocer pues el saludo para nuestros oyentes en la capital de la República, reportando la sintonía, igualmente solidarizándose con los temas de salud, que es muy preocupante para la isla de San Andrés, y estamos recibiendo en estos momentos a través de las redes sociales algunas impresiones de nuestros oyentes con relación, igualmente los cibernautas que están conectados, escuchando parte de las problemáticas que se sienten en la capital de la República, reportando la sintonía, igualmente solidarizándose con los temas de salud, que es muy preocupante para la isla de San Andrés, y estamos recibiendo en estos momentos a través de las redes sociales algunas impresiones de nuestros oyentes

0: que se ha convertido en una problemática en materia de salud, y la comunidad está esperando reacciones, reacciones muy importantes. En otras importantes noticias, pues seguimos desde el día anterior dando a conocer los 30 días que ha cumplido el gobierno departamental, donde algunos ciudadanos están solicitando celeridad con los temas de seguimiento de las obras. Igualmente, ¿qué es lo que están llevando a cabo el emprendimiento de los diferentes secretarios del departamento? Escuchemos parte de esta nota que nos envían desde la administración departamental, especialmente la oficina de prensa.
1: Mi nombre es Diana Marcela Pudia Chagrín, soy la secretaria de Agricultura y Pesca del departamento. Queremos contarles que en estos 30 días hemos avanzado con reuniones con nuestros pescadores y nuestros agricultores, con sus asociaciones, en donde hemos hecho un taller para consultar cuáles son las problemáticas y necesidades que tienen y cómo podemos solucionarlos conjuntamente. Pero también seguimos desarrollando todas las actividades misionales de la Secretaría, atendiendo las solicitudes en el sector de la pesca, pero también seguimos desarrollando el Farmers Market. Esperamos que todos ustedes sigan participando y comprando producto local en este espacio que está diseñado especialmente para todos ustedes. Para culminar, queremos decirles que seguiremos trabajando por el desarrollo sostenible del sector agropecuario y pesquero, porque todos ustedes se lo merecen, porque todos somos un solo archipiélago.
2: Soy Ricardo Gordón, secretario de Gobierno. Durante estos primeros 30 días, gracias al trabajo articulado con el equipo de gobierno, hemos logrado la elección de la Asociación de Juntas de Acción Comunal. También nos hemos reunido con los presidentes de las acciones comunales para escuchar sus inquietudes y responder a sus necesidades. Como reto durante los siguientes meses, tenemos para sacar adelante la política de libertad religiosa, tenemos las elecciones de la consultiva departamental y también las elecciones de la Federación de las Juntas de Acción Comunal. Gracias al trabajo que estamos haciendo, estamos convirtiendo en realidad las promesas que le hemos hecho a nuestra comunidad y queremos mejorar nuestro departamento.
3: Mi nombre es Charles Carreño Corpus, soy el secretario de Deportes y Recreación y les contaré las actividades que hemos hecho durante estos primeros 30 días. La inauguración de los Juegos Intercolegiados, 14 instituciones educativas, participantes, 12 disciplinas deportivas, 2.976 estudiantes inscritos, cifra récord para lo que son los Juegos Intercolegiados. Los clasificatorios a los Juegos Deportivos Nacionales con las delegaciones de baloncesto masculino, de voleibol, playa masculino y de la delegación de karate. Bueno, y estas son las actividades que hemos realizado durante estos 30 días, además del fortalecimiento institucional que se le ha brindado el apoyo a las diferentes clubes y ligas del departamento, porque somos un solo archipiélago.
0: Bueno, escuchamos a los secretarios el acompañamiento del gobierno departamental con estos temas de los, pues ya pidiendo resultado en un tema de celeridad en esta administración departamental, donde hay varios temas y recepcionando también a los ciudadanos. Ya iniciaron lo del el sector de San Luis, los escenarios deportivos, ya intervinieron tal avenida. Todo esto lo quiere conocer la comunidad que viene trabajando la administración departamental en lo que es este balance de su primer mes. Querían ver resultados. Sabemos de que el tiempo pues es muy corto de esta administración y lo que se quieren es que haya celeridad para poder ser intervenida las diferentes obras que la comunidad está esperando ambiciosamente. Sabemos que pues, quieren conocer, tenemos oyentes que quieren pues también conocer cómo va la construcción del Parque Archibald, que queda ubicado al lado del Bay. Querían ver los avances, por dónde va, si va con el 70, si va con el 80, el 90%. Quieren conocer cómo va esta obra. Igualmente, esperando a la comunidad de San Luis, la intervención de Ginny Bay, que queríamos también conocer, y esta tarde vamos a tratar de establecer los contactos con el secretario de Infraestructura y Obras Públicas del departamento, quien ya ha hecho estas respectivas visitas para entregar lo que son los porcentajes y qué se está interviniendo y cuáles serían las obras que tendrían prioridad en esta administración departamental. Vamos a

0: a escuchar a continuación también un tema que están denunciando y tiene que ver con Veolia. Me acuerdo que salieron unos horarios especiales para poder evacuar los manjoles. Igualmente, es un tema que están utilizando Veolia horarios no óptimos, horarios que no se deben utilizar en los espacios hasta que no se cumplan pues con horarios de 11 de la noche. Me acuerdo que los camiones sépticos tenían establecido a través de un decreto para poder evacuar las pozas sépticas en la isla de San Andrés. Eso ya no se está cumpliendo. En esta nota que nos dan a conocer, igualmente la comunidad que hace unas reacciones, donde están llevando a cabo que la empresa Veolia está utilizando horarios para extraer las aguas residuales del alcantarillado. Así como existen las normas que obliga a los camiones sépticos para sacar las aguas residuales desde las casas entre las 11 de la noche y las 5 de la mañana, es importante que este horario lo apliquen también la empresa Veolia en la ciudad. Que ellos utilicen unos horarios cuando ya la circulación esté minimizada para poder hacer estas intervenciones que son de mucha importancia, pero tienen que utilizar unos horarios que sean muy viables. Están utilizando horarios que no son óptimos, pues en las horas de la mañana, igualmente son temas de que la perjudica pues la parte de la ciudad, y están exigiendo que se den pues estas intervenciones en horas nocturnas para poder llevar a cabo una libre evacuación. Es inadmisible ver pues que en plena luz del día, en plena luz del día, en la avenida Las Américas, con cientos de turistas, ese es el espectáculo que se le brinda a los turistas cuando realizan estas intervenciones, que son de no son muy agradables y tienen que presenciar parte de estas acciones que se podrían hacer en horas nocturnas. No se está cumpliendo y es un decreto, es una obligación que se tiene pues a través de las intervenciones de los camiones de Veolia, el cual los decretos o las acciones tienen que hacerla a las 11 de la noche y 5 de la mañana. Y esta es la denuncia que están haciendo porque el espectáculo se está presenciando a los turistas, a los residentes transitando igualmente en las avenidas, y al instante está el vehículo Vactor, quien está pues también destapando las alcantarillas para hacer esa labor. Importante los horarios para llevar un orden, y si bien pues es importante, se limpie también el sistema de alcantarillado sanitario, no espera pues los rebotes constantes que se están llevando a cabo. También hay que tener en cuenta que es un peligro en el tema de salubridad. Hace este trabajo pues en horas diurnas, y esperamos que no sea para no recargar también los nocturnos, sino pues los trabajadores también puedan llevar a cabo estos procesos, pero sí tener unas horas adecuadas para realizar estas actividades. Es la denuncia que están dando a conocer. Igualmente importante que se pueda evaluar ese tema y que las intervenciones sigan como antes. Las intervenciones de las fosas sépticas, el ciudadano se acondiciona de que a las 11 de la noche estarían llevando a cabo la evacuación, y en la ciudad se tiene que también utilizar unas acciones que sea en horas nocturnas, más no en horas diurnas. Están llevándose un espectáculo los turistas, igualmente el transeúnte está atravesando en la plena intervención de la empresa Veolia. Para el final de nuestra información, estamos también dando a conocer importantes acciones con relación a unas actividades que se están llevando a cabo por parte de la administración departamental. Queríamos conocer también de primera mano las intervenciones de la asamblea del departamento, donde queremos conocer también si ya las extras y las igualmente nuevamente comienzan las extraordinarias para poder llevar a cabo los procesos de adiciones y que se lleve a cabo también importantes intervenciones, especialmente de las obras que necesitan ser intervenidas. Estamos dando la invitación para este viernes 28 de agosto. El sector de Racol volverá a recibir una nueva jornada de Farmer Market, espacio que busca acercar pues a la comunidad la producción agrícola y gastronómica del archipiélago, que esperamos de que se continúe llevando a cabo estas acciones para poder comercializar los productos que son del pan coger de aquí de la isla de San Andrés, y que la comunidad debe de apoyar esta economía local, una economía que es de mucha importancia, que sea apoyada más que todo con los productos de aquí de la isla de San Andrés, que son garantizados. Entre tanto, damos a conocer también, por último, la educación ambiental que se está llevando a cabo en el territorio. Importante las acciones, la comunidad ha también concentrado un estado de ecosistema marino. Es la educación ambiental y la participación ciudadana que se suma en las acciones de conservar también el ecosistema marino costero del archipiélago, en un grupo de jóvenes que anualmente están llevando a cabo este programa de Guardianes de la Marea, así lo titulan, y que están llevando a cabo unas iniciativas lideradas por una fundación, Planeta, y la Fundación Pro Silans. Igualmente, hay que apoyarlos porque es para poder intervenir también lo que es la educación ambiental, especialmente en las playas de la isla de San Andrés. Mañana tendremos entrevista con el secretario de Infraestructura y Obras Públicas del departamento, el doctor Allen James Stephens, que estaría entregando declaraciones muy importantes con relación a las intervenciones de las obras, especialmente que ya llevan un porcentaje de 80 o 70% en la isla de San Andrés. Con estas informaciones nos retiramos. Estaremos Dios mediante mañana a partir de las 9 de la mañana con todas las noticias que acontecen en San Andrés, Providencia y Santa Catalina. Muchas gracias a la sintonía en Gran Caimán y en Panamá, que también nos hemos recibido unas noticias de temblores que se están llevando, de sismos que se están también llevando en Panamá. Y queríamos profundizar un poco más sobre esta noticia que se ha generado y que ha dado a conocer a través de las redes sociales. Caín Morales nos acompañó en el máster sonoro a la cabina de cristal, que les habla este servidor, Carlos Covarruiz, miembro activo del Colegio Nacional de Periodistas, capítulo San Andrés. A todos ustedes agradecerles su sintonía. Mañana estaremos en otra emisión. Feliz día para todos.
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